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0: Bueno, ahí desafina un poquillo.
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0: Son las 10 en punto de la mañana.
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2: Los éxitos de los Super 20 que comienzan a sonar aquí y ahora. ¿Qué tal? Soy Manu Gordillo, el encargado de ponerte todos los que van a comenzar a sonar. Aquí los tienes. Bienvenido, bienvenida.
1: Sí.

Camionetota. Así es como se llama esta canción que nos presentan grandes artistas. Se han unido Argentina y España, también con el uruguayo Mesita, y lo han hecho para presentar esta producción. Es el sonido de FMK, Omar Montes, Ana Mena, Litquila, Russell King y, como digo, Mesita.

lanzada el 12 de mayo del año 2015, esta versión en español de Back It Up formó parte del álbum Double Vision, Doble Visión. Este disco fue la gran apuesta de Prince Royce para consolidarse en el mercado anglosajón y esta colaboración fue clave en el salto internacional. Versión en español, Back It Up, dale más. Y con esta introducción instrumental que nos sumerge en una atmósfera melancólica y algo dramática, llega esta canción llamada Celos. Desde Pamplona, Nayara llega con este tema que nos invita a reflexionar sobre las emociones intensas en las relaciones amorosas.

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1: Ay, estoy seguro que te ha traído grandísimos recuerdos a la memoria. Y es que este tema dio la vuelta al mundo y nos hizo bailar hasta reventar allá por 2006. Es el éxito de Shakira, Hips Don't Lie, será, será.

Es la voz y el sonido de Natalie Imbruglia, que llegaba con su álbum Algoritmo, y con este sencillo que incluía en él, Upside Down, al revés.

passenger, pasajero. Utiliza la metáfora de ir en el asiento del copiloto para describir el sentimiento de no tener el control sobre tu propia vida. Desde los Estados Unidos, California, era él, Alex Warren.

0: El soul más elegante y con más clase del siglo XXI tiene nombre propio Leon Bright, el artista de Fort Worth, Texas. Es un maestro en evocar el sonido clásico con una sensibilidad moderna. Este tema es una muestra de ello, se llama Hold On. Aguanta o resiste, Leon Bright.
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The Romantic. El Romántico es el proyecto discográfico del estadounidense Bruno Mars, donde nos deja, entre otros temas, esta canción en español. Se llama Lo Arriesgo Todo. Es Bruno Mars.

0: Hemos viajado hasta el año 2007 para recordar este mítico éxito de Tokyo Hotel. Son ellos con su álbum Scream y con esta canción llamada Monsoon. No te canses, no te aburras, es más, sube el volumen porque enseguida te pongo más éxitos de esos que te gustan. Ya sabes, aquí en los Super 20, abrimos nuevo bloque.
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0: Woman in Love, mujer enamorada, así se llama esta canción que nos trae ese momento mágico en el que las corazas caen y dejamos que el mundo entero vea la versión más auténtica de nosotros mismos. Es este tema que nos trae Perry.

Buen momento ahora para disfrutar y acompañarte con la mejor música aquí en tu radio. Sonaba Charlie Puth con este tema que titulaba Cambios, Changes.

Y la gracia que me hace que tengo el gusto de conocer a varios de los técnicos de esta gran banda de Valladolid es Siloé, los que llegan además con este espectacular tema, una canción que nos presentaban con el nombre de Terrorismo Emocional. Disfrutamos de Siloé.

Get Lucky, pelotazo indiscutible que dio la vuelta a medio mundo en el año 2013 dentro del álbum Random Access Memories. Es el éxito de Daft Punk junto a Pitbull y Pharrell Williams.

suma otro tema a su catálogo de canciones virales. Esta, la última que nos traía, un track que puede funcionar tanto en playlist de pop como en sets de club. Es el éxito que nos traía Sofía Martín, se llama Te Olvidé. Desde Buenos Aires, Argentina, es el sonido de Miranda junto a Baila Mamá. La banda de Orihuela presentaban Despierto Amándote, una colaboración lanzada a finales de 2025 para el Benidorm Fest.

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De la banda sonora original del Secreto del Orfebre encontramos esta canción, se llama Cuarto de Hotel. Desde Colombia, Bogotá, son Morat.

Una canción lanzada en el año 2009 por Paulina Rubio desde la Ciudad de México, un exitazo que poco después de ese año se presentó en formato remix a cargo de Radio Junior Caldera. Así sonaba Algo de ti.

La creadora de ese gran hit noche entera es Vico. Acaba de llegar con otro gran tema. Este se llama Bailar y Llorar. Desde Puerto Rico llega ahora el sonidazo del álbum homónimo de estos grandes artistas que presentaron en el año 2006 y con el que recorrían medio mundo. Nos dejaban dentro de ese proyecto exitazos como este, mítico para ellos. Atrévete, son Calle 13.

Y ahora, lo que llega es una espectacular balada soul desgarradora que además reafirmaba en el momento de su lanzamiento su talento vocal y emocional. Te hablo del cantante estadounidense Teddy Swims. Llega con la segunda parte de su proyecto I've Tried Everything But Therapy y con este sencillo incluido en él, Need You More. Te necesito más, es Teddy Swims.

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0: canción exquisita esta que escuchábamos ahora contigo desde Reino Unido era Rudimental junto a Khalid. Esta es la producción que nos traían llamada All I Know, todo lo que sé.
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0: dance pop melódico con el sello de una de las voces más importantes de Estados Unidos. Es Demi Lovato, la artista de Nuevo México, interpretaba este exitazo llamado Kiss para su álbum It's Not That Deep. No es para tanto.
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Dedicada a su padre es una de las canciones que la gran Aina Rosa nos presentaba en su álbum 12 Diamantes Negros. Es el éxito que escuchábamos contigo, llamado Tu Legado.

Si eres seguidor de nuestra sintonía, ya sabes que nos gusta recordar éxitos del pasado y rememorar grandes momentos. Por ejemplo, ahora lo hemos hecho junto a Aqua y con esta mítica canción del año 1997 llamada Dr. Jones.

0: Los éxitos de los Super 20 que continúan sonando aquí en tu radio, para ti, por supuesto. Además de mi compañía, soy Manu Gordillo, el que te invita a que sigas con nosotros, porque enseguida abrimos nuevo bloque. No te vayas, sigue la música en los Super 20.
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Con una producción muy cuidada llega esta colaboración entre dos grandes, Sunfeld y Caden. Juntos nos han ofrecido esta experiencia auditiva llamada Follow the Waves, sigue las olas.

Es la unión entre el productor Marshmello y la voz intensa de Jelly Roll. Se estrenaba en agosto de 2025 y es la colaboración que fusiona la electrónica con tintes country. Se llama Agua Bendita, Holy Water.

Espectacular tema de Lérica y Juan Magán, que reinventan el clásico Tu Bufale Americano con su versión No Parlo Americano. Lanzada en 2025, es la colaboración que fusiona el pop español con ritmos latinos, ofreciendo una propuesta fresca y bailable. Non Parlo Americano.

Sus primeros años en Inglaterra los dedicó a la moda, pero fue después cuando se dio cuenta que la música era lo suyo. Te hablo de Tina Cousins. Llega con su proyecto Mastermind y con esta canción que recordamos, año 2005, Wonderful Life.

La sobrina de Paco de Lucía se ha ganado el apodo de La Jefa gracias a su inconfundible desgarro vocal y su entrega absoluta sobre el escenario. Lo que escuchas es su último sencillo, extraído de su álbum 15, se llama Rota es Malú.

emerge de las sombras al revelar su muy esperado álbum Child Star, y lo hace además reintroduciéndose simplemente como Dana. Desde México llega ella con esta canción de ese proyecto, una canción algo diferente a lo que nos tenía acostumbrados y que suena muy bien. Se llama Atari.

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1: Un rap romántico que llegaba desde la Ciudad de México de la mano de Dana Paola, eso sí, con el featuring de Santa Fe Clan. Acabas de escuchar esta canción llamada Nada es para siempre. Mi colega de siempre, así es como se llama la canción que ya suena y que compartimos juntos. Un éxito del pasado que nos dejaba el arrebato allá por el año 2004. Es uno de los temas de su mítico proyecto, Que salga el sol por donde quiera.

con todo el espíritu de pop rock rutero llegaba el sonido de Alejandro Bejarano y de este sencillo que nos presentaba con el nombre de Carretera.

0: los éxitos que dejan de rodar, pero por hoy, claro está, mañana vuelvo a estar contigo a la misma hora, aquí en tu radio, con todos los éxitos que ponemos de moda, como siempre, en los Super 20. Ha sido todo un placer acompañarte. Recibe un saludo de Manu Gordillo. Mañana te espero, no faltes. Adiós.
1: Son las 12 en punto del mediodía.
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Buenos días, Guijuelo. Hoy es lunes 24 de agosto. Afrontamos esta casi ya recta final de este mes de agosto, pues intentando también ir llegando un poco a la normalidad aquí en nuestra localidad, aunque sabemos que esta semana también pues muchos aprovechan para irse de vacaciones. Seguramente que también por muchos de ustedes nos estén escuchando desde su lugar de vacaciones, con ese merecido descanso después del trabajo de todo el año. Y en el día de hoy, bueno, pues vamos a intentar contarles todo lo que hay de actualidad aquí en nuestra localidad. Una de las cuestiones que les tenemos que contar en el día de hoy pues nos va a llevar al mes de julio, cuando nos reconocían con un sello que se llama el sello Más Bici. Es una es un galardón, una pegatina, por decirlo de alguna manera, que se coloca en, se va, la vamos a poder ver en diferentes centros municipales, y es un reconocimiento a lo que viene haciendo Guijuelo, en este caso relacionado con el mundo de la bicicleta. Ya saben que el pasado año pues Guijuelo acogía una de las etapas de la Vuelta Ciclista a España. Además, bueno, pues tiene una apuesta importante por el deporte, y en este caso por el ciclismo. Y una de las cuestiones que les queremos hablar es de ese sello Más Bici, que ya luce por Guijuelo. Hoy también es actualidad pues el programa Verano en Guijuelo, que después de dos semanitas de descanso, donde los pequeños, bueno, pues han estado en otras cuestiones también relacionadas con las fiestas patronales, bueno, pues hoy ha vuelto. Quedan 15 días de actividad. Esta es la séptima semana de este programa, que como novedad, y como baja también el número de inscritos, bueno, pues estas semanas todos los niños, los diferentes grupos, niños y niñas, van a estar ubicados en el recinto de espectáculos. Le contaremos también, bueno, cómo va a ser el planning de estas semanas. Ya digo que quedan dos semanas, y además, bueno, pues en una de ellas pues hay una excursión al municipio de Salvatierra de Tormes. Les hablaremos de la comarca, porque en la comarca pues continúan de fiesta. De hecho, pues hoy tenemos actos en Los Santos, en Monleón, en Ledrada. Ha sido un fin de semana muy activo en toda la comarca. Además de los diferentes municipios que han estado en fiesta, los mencionados, a los que sumamos también Valdefuentes, pues hemos tenido también Romería al Cristo de Cabrera, hemos tenido también boda típica en Sorihuela, así que de todo ello les queremos hablar también en nuestro espacio que reservamos a la comarca, que, como no, también pues la música ha sido protagonista en Los Santos este sábado, con una muy buena imagen, muy buena entrada en la Plaza de Toros de Los Santos, la que se pudo disfrutar de la 33ª edición del Festival Granito Rock. Les contaremos también, bueno, pues el tiempo, como han notado, pues han cambiado. De hecho, la Agencia de Protección Civil y Emergencias de Castilla y León ha facilitado un parque meteorológico para esta semana, porque va a ser una semana de lluvias, de tormentas y viento, así que les daremos detalles, porque bueno, incluso en las provincias de Salamanca se esperan vientos con superiores al 70 kilómetros por hora, así que bueno, pues va a ser una de las cuestiones que esta semana, pues como han podido notar, de hecho ya hemos visto no mucha lluvia, pero un poquito de agua, que la verdad es que venía también un poquito, venía bien para refrescar un poco el ambiente. Bueno, pues esta semana va a ser más fresca, como digo, que ya están notando, y en donde se esperan lluvias, tormentas y especialmente viento. Como no, nos fijaremos en lo que nos cuentan otros, en ese diario impreso de la provincia de Salamanca, en los titulares también de esos virtuales, de esos medios digitales de la provincia. Y en el deporte, bueno, pues en el deporte tenemos bastantes cosas en positivo, algunas en negativo. Pues en positivo, que hemos tenido un desafío Fuenterrico con más de 230 participantes este fin de semana en Fuentes de Béjar, que los chicos del Club Guijuelense de Tenis y Pádel ya están por Valencia, donde se va a celebrar el Campeonato de España de Menores durante toda la semana, y donde tenemos cosas que hacer en ese Campeonato de España, donde tenemos a Quique Nieto, que ha quedado cuarto en el Campeonato de España de Triatlón de Sprint de Mérida. Y luego decimos que tenemos también, hemos tenido este fin de semana, en concreto en el día de ayer, Calva,
y Rana, con más de 130 participantes, unos 21 en la Rana, el resto en la Calva, campeonato nacional que acogía ayer nuestra localidad. Y luego nos tenemos que centrar en el Club Deportivo Guijuelo, que esto ya es otra historia. El sábado hubo partido por la mañana a las 10:30 frente a Unionistas de Salamanca B, un equipo que el año pasado estuvo en la tercera federación, de hecho se salvó de milagro. Pues le pasó por encima al Guijuelo. 4-1 ganó Unionistas en ese partido amistoso. Y quizá lo que preocupa de ese partido es la pobre imagen que dejó el equipo, que en 7 minutos, en las dos primeras ocasiones, ya iba perdiendo 2-0. Luego sí parece que mejoró un pelín. Y en los minutos finales volvió a Unionistas a hacer otros dos goles. Es pretemporada. Sabemos que es pretemporada, que hay preparativos, que hay que probar cosas, que hay jugadores que están acumulando muchos minutos porque todavía falta por llegar refuerzos, pero la imagen del sábado no fue la mejor para un equipo que a priori, bueno, pues tiene que luchar por cosas mayores. Y bueno, pues ahí se run en el aficionado de que vale, sí, son partidos amistosos, pero claro, de esos partidos amistosos ya se han disputado 5, el equipo ha perdido en 4, ha empatado en 1, que aquí lo que vale es la liga, pero sí que la imagen del otro día no fue la mejor, y quizás es lo que preocupa un poco en el seno del club, y especialmente en la afición, que decían, es que así ni para playoff. Esperemos que cambie un poco la cosa, entramos en la última semana de preparación con 2 partidos, y lo importante es la liga, pero sí que la imagen del sábado fue bastante mejorable. Así que también en el tiempo del deporte analizaremos ese partido y hablaremos con protagonistas del Club Deportivo y Juego también para ver cómo afrontan esta última semana de pretemporada. Pues es un poco el menú que les hemos preparado en el día de hoy, así que nosotros queremos que nos acompañe más o menos hasta la 1:30 con este Guijuelo de verano. Luego ya saben que a partir de la 1:30 le resumimos la jornada en nuestro informativo. Sean bienvenidos, muchas gracias por seguir confiando en el equipo de Radio Guijuelo.

0: Y en primer lugar, como hacemos cada mañana, vamos a conocer el tiempo que viene movidito para esta semana aquí en Guijuelo.
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0: Pues han bajado esas temperaturas con ese frente que entraba por el oeste de nuestra península y se nota que las temperaturas, de hecho, en el día de hoy no van a superar los 21 grados de máxima. Nos vamos a quedar con esos 21 grados. En las mínimas, pues van a estar entre los 11 y los 12 grados y esa situación la vamos a tener también mañana. Pero quizás la situación más preocupante es en la jornada de hoy, porque hay aviso amarillo por lluvias, se espera lluvias durante toda la jornada y especialmente con el viento, donde también se esperan fuertes rachas de viento en la jornada de hoy. Mañana, pues parece que van a desaparecer esas lluvias. De hecho, la previsión cambia totalmente en cuanto al viento y las lluvias, porque entramos de nuevo, dejamos esa situación de nivel amarillo. Y de hecho, mañana martes no se esperan lluvias. Eso sí, las temperaturas serán muy parecidas, entre los 11 grados de mínima y los 22 de máxima. Pero ya el miércoles hay lluvia por la tarde, el jueves durante todo el día. Y luego parece sí que el fin de semana pues van a subir las temperaturas. De hecho, el jueves no vamos a llegar ni a los 20 grados. Luego sábado y domingo sí que vamos a estar entre los 25 y los 27 grados. Así que de momento, hoy jornada de lluvia con 21 grados de máxima. Mañana misma situación, pero sin lluvias. Y luego el miércoles y el jueves, de hecho, va a regresar las lluvias. De hecho, como decíamos, la Agencia de Protección Civil y Emergencias de Castilla y León pues nos ha facilitado en la mañana de hoy un parte para esta semana, sobre todo por lluvias, tormentas y vientos. Destacan especialmente en el día de hoy con chubascos y tormentas en el oeste de Castilla y León, que se ve afectado pues Salamanca, además de León y Zamora. Y comentan que las tormentas pueden venir acompañadas incluso de granizo y rachas muy fuertes de viento que pueden ser superiores a los 70 kilómetros por hora. Habrá intervalos de intensidad de fuerte y con rachas al margen de las tormentas entre 60 y 70 kilómetros por hora. Y bueno, pues nos pide sobre todo extremar la precauciones durante estos episodios de tormenta, evitar desplazamientos. Si estamos en el interior, permanecer en zonas altas, no dejar fuera objetos, muebles. Bueno, pues al final las típicas recomendaciones en este caso, que bueno, pues al parecer se esperan lluvias en el día de hoy y sobre todo rachas de viento superiores a los 70 kilómetros por hora en algunas zonas de la provincia de Salamanca, León y Zamora. Así que hoy parece que va a llover, mañana la situación mejora con temperaturas más agradables. Algunos parecerá fresquito, pero con 22, 25 graditos, ahí a modo de ver estamos bastante bien.
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Y si en el día de hoy, bueno, pues van a pasar por el Ayuntamiento de Guijuelo, por la Oficina de Turismo, por el Pabellón Municipal de Deportes, pues podrán ver un sello, el sello Más Bici, que es una, es un reconocimiento, es una forma de, podrán ver en la entrada principal del ayuntamiento, en la entrada de la oficina de turismo, en esas puertas, pues podrán ver una serie de pegatinas, unas pegatinas rojas y con el fondo y luego blanco y las letras en negro del pueblo y luego lo que significa en color blanco. Bueno, pues ahí podrán ver esa pegatina, que como decimos tiene un color más rojo, que es relativo a la Vuelta Ciclista a España. Es el sello Más Bici, y en cada uno de estos edificios municipales se ha colocado esa pegatina, que además pues está relacionada con el turismo y con el deporte. El sello Más Bici, ya les hablábamos en el mes de julio, que en Guijuelo estaba dentro de esos 23 municipios que tienen este reconocimiento, que bueno, pues otorga la Vuelta Ciclista a España desde el año 2025. Bueno, pues está desarrollado por expertos en movilidad ciclista y con un enfoque constructivo y positivo, que evalúan pues 5 temas claves como la gobernanza, la infraestructura, los servicios, la educación, el deporte y el turismo. Ya saben que Guijuelo es uno de los pueblos que, bueno, pues apuesta mucho por el deporte y especialmente también pues apuesta por el mundo del ciclismo. El año pasado con esa llegada de la Vuelta Ciclista a España, pero además, bueno, pues aquí hay otros criterios, porque por ejemplo también hemos acogido, sin ir más lejos, hace unas semanas la llegada de una etapa de la Vuelta Ciclista a Castilla y León, y luego, bueno, pues las tradicionales Vuelta a Guijuelo Cadete, la Junior, bueno, pues todas también de categorías inferiores, y también, bueno, pues viendo también el fomento que se hace con el deporte y con la bicicleta, bueno, pues Guijuelo es uno de los pueblos que está dentro de ese sello Más Bici. El objetivo, pues, que quieren con este sello, pues, es reconocer ese esfuerzo y ese compromiso que hacen las administraciones locales en favor de la movilidad de la bicicleta, de esas buenas iniciativas y, sobre todo, para mejorar las perspectivas de acompañamiento y reconocimiento y valorar, pues, los municipios todo ese esfuerzo que hacen. Así que, bueno, pues, un distintivo, un reconocimiento que ya por fin puede lucir en Guijuelo ese sello Más Bici. Si ven ahí una pegatina grande de color rojo, pues es por eso, porque Guijuelo está dentro de esos municipios que se han ganado ese reconocimiento sello Más Bici de la Vuelta Ciclista a España, que además, bueno, pues se ha colocado en el día de hoy también, porque comenzaba este fin de semana una nueva edición de la Vuelta Ciclista a España, que bueno, seguramente que muchos de ustedes pues están siguiendo a través de la televisión. Más cuestiones. Bueno, pues los pequeños han regresado en el día de hoy al verano en Guijuelo. Séptima semana de este programa de verano en Guijuelo, que bueno, pues no tiene tantos usuarios como las primeras semanas. Se nota que, bueno, que muchas familias pues ahora mismo están de vacaciones, pero ha comenzado esta nueva semana, que la gran novedad es que los dos grupos, que tenemos el grupo desde segundo a sexto de primaria y el grupo de primero infantil a primero de primaria, pues los dos tienen la ubicación en el recinto de espectáculos. En cuanto a los más pequeños, de infantil a primero de primaria, han estado ahí durante todo el verano, pero sí que este grupo, que podemos decir que es el de los medianos, desde segundo a sexto de primaria, pues estaban ubicados en el pabellón municipal, pues han cambiado y se han trasladado a ese recinto ferial. Ese recinto de espectáculos. En el día de hoy, bueno, pues ese grupo de segundo a sexto de primaria, pues tiene una jornada a tope de juegos y luego piscina, aunque no sé yo si el tiempo está para mucha piscina. Y a lo largo de la semana, pues además de ir a la piscina cuando el tiempo lo permita, pues tienen taller de juegos molones para el martes, Dive Deportes para el jueves, para el viernes hay ciencia y experimentos, y además el miércoles tienen una excursión al municipio de Salvatierra. Eso en cuanto a los medianos. Como decimos,
que están ahí ubicados en ese recinto de espectáculos con los más pequeñitos, que en el día de hoy, bueno, pues han tenido una jornada de cuentacuentos, luego habrá juegos, talleres de manualidades, y mañana martes, bueno, pues van a tener una jornada bastante entretenida porque habrá deporte, habrá piscina si el tiempo lo permite, y merienda saludable, que en este caso es fruta. El miércoles pues tienen la propuesta Detectives en Acción, y Yo Quiero Marcha Marcha. El jueves, piscina y taller de manualidades, y en este caso el viernes será la excursión a Salvatierra de Tormes para los más pequeños. Los medianos irán el miércoles y los más pequeñitos irán el viernes. Así que séptima jornada, séptima semana de este verano en Guijuelo, que ya solo le restan dos semanitas, porque luego hay que recordar que el día 9, que parece que el tiempo pero pasa muy rápido, el día 9 ya es la vuelta al cole, así que últimas dos semanas de este programa de conciliación familiar y laboral que ofrece el Ayuntamiento de Guijuelo, verano en Guijuelo, que hoy ha arrancado esa séptima semana.

0: Y recuerda, si al gym no lo tiene, puede que no exista.
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0: 12:30, nos vamos a ir hasta la comarca, porque quizás la comarca está acaparando más protagonismo a lo largo de este fin de semana, porque son varios pueblos, municipios que, bueno, ya les contábamos el viernes que eran muchas las propuestas que teníamos en nuestro entorno, con un buen número de municipios, más de 10 municipios que de una u otra manera tenían alguna que otra actividad festiva, cultural, musical, bueno, relacionada también, bueno, con, como viene siendo con el verano, que también, bueno, pues poco a poco hay que ir ya dentro de nada despidiéndolo. Pero, bueno, pues hemos tenido, pues como decimos, fin de semana bastante movidito, y bueno, pues vamos a repasar un poco lo más importante de este fin de semana en nuestro entorno. María Rico, ¿qué tal? Buenos días.
1: ¿Qué tal? Muy buenos días. Curioso esto que dices de que se acerca el verano, que no es así, que es que parece que hemos marcado el fin del verano en el 31 de agosto, que si
0: que
1: no
0: ya,
1: lo
0: que
1: sabe,
0: luego septiembre,
1: que queda una semana, sí. Pero es que claro, luego hay muchos municipios que celebran en esos primeros días, incluso hasta mediado de septiembre, sus fiestas grandes.
0: Yo
1: así
0: creo que
1: podemos alargar.
0: El cambio está cuando empieza el colegio, ni como que empieza el cole y ya estás,
1: sí,
0: un poco más, ya empiezan las rutinas.
1: Sí, la mentalidad ya es de planificar.
0: Es otra mentalidad, que luego otoño puede coincidir que es verano, que es otoño, lo que tú quieras, hoy mismo, pero como que te marca un poco hasta el verano, porque ahora sí como que no está relajado, porque la gente está trabajando igual, pero que es de otra,
1: bueno, igual
0: es de otra manera, ¿eh?
1: Igual
0: es
1: no
0: otra,
1: sé alguno,
0: sí,
1: que no está trabajando igual, porque no hay igual de trabajo esta última semana.
0: Sí, no,
1: es
0: Guijuelo,
1: verdad que vemos como Guijuelo no está paralizado,
0: una semana más tranquila,
1: pero es más
0: luego
1: tranquila,
0: ya cuando,
1: sí,
0: pero ya arrancaba el mes de septiembre, ya volvemos un poco al trabajo intenso, pero sí que yo creo que un poco eso, que te marca un poco las pautas, un poco el calendario escolar.
1: Si nos vamos a Salamanca, ¿no? Porque
0: ya, bueno,
1: ahí empieza lo grande,
0: bueno,
1: el 8, 9.
0: Y los grandes son los de Guijuelo, que son los que, como decía el otro, los que mantienen a la provincia. Es que aquí nos,
1: la
0: crecemos,
1: provincia, sí,
0: nos crecemos muy fácil.
1: Sí.
0: Bueno, fin de semana en la comarca, que hemos tenido fiestas, de hecho luego iremos con propuestas para el día de hoy, pero una también de las cuestiones que destacamos es esa boda típica en Sorihuela.
1: Pues mira, sí, nos vamos a quedar en un primer momento, en un primer lugar, con esa cita destacada en el municipio de Sorihuela, porque es verdad que a lo largo del fin de semana, bueno, pues se han sido muchas las diferentes localidades que han ofrecido, pues, propuestas diversas, tanto festivas como culturales como sociales. Sabemos que son unos fines de semana, pues, bastante intensos, no solo para los vecinos de estos municipios, sino pues también para visitantes. Para visitantes que aprovechan para moverse un poco por diferentes municipios y conocer otro tipo de actividades fuera de lo que es su propio pueblo. Bueno, pues nos quedamos en un primer lugar con la boda típica de Sorihuela, que se celebró ayer domingo y que contó con Rosa y con Pedro como protagonistas, porque han sido los que, después de 46 años de matrimonio, bueno, pues se volvieron a unir en esta representación que se hace de la boda típica dentro de los festejos de la localidad de Sorihuela, y lo hicieron acompañados entre otras autoridades, pues de la propia alcaldesa de Sorihuela, de Nieves García, y de también de los vecinos que se acercaron hasta el templo para disfrutar de esta cita única y anual que se celebra en este municipio. Bueno, pues además de esta cita también se llevó a cabo el pasacalles, una comida y el baile, no solo el baile nupcial, sino también pues el baile acompañado de la música tradicional. Es una cita destacada del finde. Pero fíjate que también nos quedamos con las actividades deportivas del municipio de Los Santos, por ejemplo, o Los Santos Rave, que es, bueno, un poco pensando más en los niños pequeños. Si nos vamos a otro...
0: Por cierto, ahora que hablan de los Santos
1: Reyes,
0: los que están en la zona de Cáceres, al final no han venido para arriba, que se les esperaba que iban a venir a Salvatierra.
1: Bueno, otra cita destacada, pero en otra comunidad,
0: quedado,
1: sí, pero pasa todos los años, ¿eh? Es verdad que aquí tenemos...
0: Mira que estaban cerquita y decían que a lo mejor se trasladaban, pero al final no, se han quedado por esa zona del norte de Extremadura.
1: Sí, se han quedado... No han cruzado el límite. No, este año
0: es
1: no.
0: Es que justo el año pasado,
1: sí,
0: por estas fechas, fue...
1: Vinieron, sí.
0: Vinieron cuando estuvieron ubicados en esa zona de Alda Vieja, Salvatierra, por ahí por el entorno del río Tormes. Bueno, decíamos, Los Santos, que además, bueno, pues Los Santos hemos destacado actividad deportiva, Los Santos Reyes, pero sin duda también, pues uno de los momentos es ese sábado del día 22... con la 33ª edición del Granito Rock, que de nuevo, pues muy buen ambiente en esa plaza de toros.
1: Plaza de Toros, que acogió esa edición número 33 de un festival que ya se ha sentado, que han pasado muchas ediciones, pues en concreto 33, que de nuevo ha sido una jornada de éxito. Bueno, pues ha contado con las actuaciones de, entre otras, de Campamento Lumbre, de Catalina Grande Piñón Pequeño, de DJ Cuselo. Luego fíjate que a través de las redes sociales, que es como también estamos un poquito al día de todas estas celebraciones, si no hemos tenido oportunidad de verlo en directo, bueno, pues a través de la cuenta de Granito Rock de Instagram, pues también pueden ver diferentes momentos de esta jornada de festival que se celebró el pasado sábado 22 de agosto, pues hace un par de días de nada, y que vemos además vídeos, que son momentos también compartidos con nuevas generaciones. Esto me ha gustado bastante porque pensamos que el rock es para una determinada edad, no, o más o menos, a partir de una determinada edad. Yo creo que al final, pues sí, la música es para todas las edades, un poco pues si tienen las letras adaptadas, ¿no? Es lo que nos, lo que les acerca a las generaciones un poquito más jóvenes. En el caso de Biopsa, no sé yo muy cómo. No
0: Biopsa, sí.
1: Biopsa,
0: yo creo que sí.
1: Como se pronuncie. Pues subió al escenario a un par de pequeñines, pues no tendrían más de, yo creo que no llegaban entre 8 y 10 años más o menos, pero no solo que les subiera, ¿no?, y que les hizo ilusión formar parte del concierto, sino que cantaban las letras con ellos. Bueno, pues esto al final es un símbolo, ¿no?, de que la música está presente en todas las edades, que es para todos los públicos, y que una vez más, pues esta edición del Granito Rock ha sido un éxito. Tanto ha sido un éxito que desde la organización están muy contentos, han hecho ya una pequeña valoración de lo que ha sido el festival y esta edición número 33. Están muy, muy contentos con el desarrollo de esta jornada, con la participación sobre todo de los vecinos y de todos los amantes de la música rock que se acercaron hasta la Plaza de Toros de los Santos, y agradecen sobre todo la colaboración de los patrocinadores, al Ayuntamiento de los Santos, que también es organizador de este evento, y fíjate que ya piensan en la nueva edición, en la edición número 34 del Granito Rock.
0: Pues seguramente que por estas fechas se lo estaremos contando, así que nuevo éxito de ese Granito Rock en Los Santos.

0: Pero este fin de semana hemos tenido más municipios con más propuestas.
1: Fiestas de agosto. Podríamos resumirlo como las celebraciones que no están englobadas dentro de unas fiestas patronales, pero que ofrecen a los vecinos y a los visitantes pues un programa de propuestas variadas. Es el caso de Ledrada, que ha habido pues torneo de peñas, ha habido música, propuestas también para los más pequeñines, como el Glitter Bar o una discoteca infantil, también pensando para los más pequeños de la casa. Luego, este fin de semana también se ha celebrado una cita destacada, pero aquí ya nos vamos a la ermita del Cristo de Cabrera, porque se ha celebrado la tercera romería anual, que es una cita también destacada en el cuarto domingo del mes de agosto, porque claro, es una forma de honrar al Cristo de Cabrera para todos aquellos que no se pueden acercar en el mes de junio, en la fecha tradicional, el 18 de junio, pues tienen esa oportunidad de acercarse en verano, así que es una cita también destacada del fin de semana, como lo es pues en Valdefuentes, que contó con muchos vecinos que participaron en sus fiestas de verano, en la que no faltó ni la cena a base de cachopo ni la música con DJ Riser.

0: Fiestas. Pero es que hoy tenemos de nuevo actividad, fiesta. Por lo menos en Los Santos, en Monleón y en Ledrada. Además, hoy es San Bartolo, ¿no?
1: Pues ya llegamos un poquito tarde, porque a las 11:30 estaba previsto más o menos el inicio este lunes 24 de agosto de la alborada en Los Santos. Ya saben que el programa de fiestas de San Bartolo pues continúa hasta este miércoles 26 de agosto, así que cada uno de estos días les vamos a ir contando qué hay en este municipio. Bueno, pues después de la alborada, eso sí, a la misa ya llegamos un poquito tarde, pero llegamos para la procesión, porque primero se va a celebrar una Eucaristía y después continuará con la procesión en honor a San Bartolomé. Esta tarde, a partir de las 7:30, gincana. Luego tenemos, a partir de las 12 de la noche, la actuación de la orquesta Sira. Y bueno, pues también habrá una sesión de DJ que está patrocinado por las diferentes peñas de Los Santos.
0: Monleón arrancaba, de hecho, este fin de semana el amplio programa de fiestas de Santa Isabel con algún que otro, bueno, aperitivo previo a esa fiesta, pero hoy también tiene actividad.
1: Aperitivo, pero en grande, porque aprovechando un poco el inicio de las fiestas, pues hicieron una fiesta temática de rebelión en la granja, en la que se pudo ver pues todo tipo de disfraces, y luego es verdad que el domingo fue uno de los platos fuertes, ayer por la tarde, con el pregón a cargo del televisivo Javier Pérez Andrés, que estuvo en el municipio de Monleón.
0: Sí, las 7, ¿cómo se llama? No me acuerdo cómo se llama.
1: El Arcón.
0: El Arcón, claro.
1: Sí, tiene diferentes programas, bueno, en televisión, en la radio.
0: De hecho, aquí en la Feria de Industria Cárnica emitió en directo para la radio, para Es un Radio, ese programa en directo.
1: Sí, es televisivo, pero sí, también es radiofónico. Muy conocido, Javier Pérez Andrés. Bueno, pues fue el encargado del pregón en el municipio de Monleón, con motivo de la celebración de las fiestas de Santa Isabel. Y luego ya ayer aprovecharon también para hacer un homenaje a nuestros mayores. Pasamos ya al menú de hoy, porque hoy lunes, a partir de las 4, pues tienen una jornada deportiva, porque darán inicio a los diferentes campeonatos, tanto de tute, como de remi, como de mus, de parchís, de futbolín y de diana. Y luego ya mañana les contamos qué hay mañana, porque lo que es el programa de Santa Isabel hoy lunes quedaría fijado en eso, en el inicio de los campeonatos deportivos.
0: Y nos queda, creemos que nos queda, Ledrada. No sé si luego se nos meterá algún municipio más, pero a priori para el día de hoy teníamos encima de la mesa Los Santos, Monleón y Ledrada, que aquí continúan con su amplio programa que llevan desde el día 14.
1: Sí, de hecho continúan las fiestas hasta el sábado 29, así que bueno, tienen que ir dosificando las fuerzas. De hecho, esta mañana no tienen nada programado, porque a partir de las 7 tienen un láser combat y a partir de las 11 de la noche un espectáculo de humor con el monologuista J. Sinde.
0: Así que si tienen un ratito en el día de hoy, pues Los Santos y luego Monleón, liderado especialmente por la tarde, así que pasen por la comarca, que hay muy buen ambiente también en nuestro entorno, buen ambiente festivo para estos días. Nosotros vamos a hacer una pequeña pausa, tenemos que hablar del deporte y demás cuestiones, por lo menos hasta la 1:30 en este guijuelo de verano.

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0: Vamos llegando a la una menor, así que buen momento también de hablarles del deporte. Y en el deporte estamos un poco preocupados por la pretemporada que está haciendo el Club Deportivo Guijuelo, y especialmente por esa imagen pobre que dejó el pasado sábado. Tenemos una conversación pendiente con Alberto, que no pudimos hablar durante estas semanas previas. Alberto, ¿qué tal? Buenos días.
1: Hola, muy buenas, ¿qué tal?
0: Bueno, pudimos hablar porque Alberto, además de jugar al fútbol, bueno, pues en verano también tiene sus quehaceres, sus campus, y bueno, pues has estado bastante ocupado, ¿no?
1: Sí, he estado ocupado, sobre todo hasta que empezamos la pretemporada, que luego obviamente pues tenemos los entrenos prácticamente todos los días, pero es verdad que entrenamos por la mañana y luego ya estoy más libre, pero hasta esa fecha sí que estuve un poco liado, la verdad.
0: Bueno, ¿y qué le está pasando al equipo? Sobre todo, a ver, sabemos que es pretemporada, que es momento de probar cosas, de ir cogiendo la forma, que aquí lo importante luego es el día 5 o 7 de septiembre cuando pongan ese partido. Pero ya son 5 encuentros donde el equipo solo ha conseguido un empate, y sobre todo el domingo, el pasado sábado, la imagen no fue buena.
1: Sí, es verdad que al final los resultados es lo que más marca, pues en este caso, la pretemporada, y por supuesto que luego en la temporada también. Pero bueno, creo que durante muchas fases de los partidos las sensaciones están siendo a veces mejores de las que los resultados pues se están reflejando. Sí que es verdad que el otro día pues quizás es el partido con el que peor sensaciones nos vamos, y que al final hubo momentos en los que no nos sentimos tan cómodos. Pero bueno, ya digo que creo que nos están condenando ciertos errores que están marcando mucho los resultados. Y bueno, lo que dices, al final en pretemporada ahora se prueban muchas cosas, han faltado por llegar y faltan por llegar refuerzos que seguro que nos van a venir bien. Y bueno, yo creo que lo importante es que yo por lo menos creo y no tengo dudas de que vamos a llegar bien preparados a la primera jornada y que vamos a competirlo.
0: ¿Estáis preocupados por esta dinámica o más o menos pues lo que tú dices, que es un poco pretemporada, que hay mucha acumulación de minutos? Incluso, además, al equipo se le está viendo el otro día esos primeros minutos que no sale conectado, y especialmente luego esos resultados finales se marchan en los últimos minutos de los encuentros.
1: Sí, bueno, a ver, yo creo que tampoco tenemos que estar demasiado preocupados, la verdad. Obviamente a todo el mundo le gusta ganar, aunque sea los amistosos, pero creo que hay que darle naturalidad a la situación, que al final hay muchos condicionantes que ahora mismo no son todos los reales que luego nos vamos a encontrar durante la temporada, y tenemos que darle esa naturalidad que te digo por el hecho de ser pretemporada, de que poco a poco vamos a ir cada vez más rodados, y que bueno, yo creo que al final también estamos viviendo momentos en los partidos en los que se están haciendo también cosas bien, a pesar de que es lógico que todo el mundo se quede con los resultados, pero creo que esas cosas bien que estamos haciendo pues luego pueden dar sus frutos en la temporada, y creo que es por donde tenemos que encaminar un poco nuestro objetivo, y que eso al final pues sea lo que nos vaya a dar resultados positivos, sobre todo en temporada, que es lo que importará.
0: Bueno, quizás esta semana sí que es un poco más clave, sobre todo pues llegar con esas sensaciones. Hay dos partidos también, además, ante un rival de tercera y luego un rival un poquito más inferior de regional de aficionados. Pero para dejar un poco de esas buenas sensaciones, que esta semana ya es la última, es clave para llegar a ese primer partido de liga.
1: Sí, está claro que lo que dices, al final los últimos amistosos pues te marcan esa confianza con la que puedas llegar al inicio de liga. Pero bueno, creo que lo que te decía antes, tampoco tenemos que volvernos locos. Creo que lo importante es llegar bien preparados a esa primera jornada, que obviamente ya queda poco, y si nos vamos con buenas sensaciones de estos últimos partidos, pues lo afrontaremos mejor. Pero ya te digo que tampoco nos tenemos que centrar en eso, que tenemos que tener claro que el primer día de temporada es el verdaderamente importante, y centrarnos en eso, seguir trabajando todos y exigiéndonos desde el rol que nos toca a cada uno, y pues ese tiene que ser, como te digo, el objetivo de la primera jornada.
0: ¿Qué me cuentas del cuerpo técnico? ¿Más balón? ¿Vas a estar más a gusto porque a ti te gusta hacer el balón? ¿Cómo estás viendo la idea que tiene Jorge García?
1: Pues sí, creo que ellos le están queriendo dar una identidad clara al equipo, que yo eso obviamente lo veo positivo, porque al final su idea es la de dominar los partidos. lo que hablamos siempre, es verdad que en tercera división pues muchas veces tienes esa idea y luego no se da en los partidos porque es una categoría con contextos complicados, pero sí, su idea creo que es clara, lo están intentando transmitir al equipo y creo que está llegando porque, como te digo, a pesar de los resultados, que creo que hemos vivido fases de los partidos en las que hemos dominado mucho con balón, quizás nos está faltando pues meter esas ocasiones y meter más goles de los que estamos metiendo y materializar esas ocasiones, pero creo que la idea es clara y que muchos partidos, sobre todo en casa, creo que nos va a dar mucho esa idea que proponen.
0: Bueno, equipo jovencito este año, hay que también faltan pues llegar 3-4 futbolistas, pero bueno, también es un poco la idea que quería el club, con gente de la zona, Salamanca si es posible, si luego hay que irse un poquito más lejos, pues hay que irse, y sobre todo está llegando mucha gente joven, que hay que ir aclimatándoles, ¿no?
1: Sí, eso es verdad, y al final creo que, bueno, dijo luego durante estos últimos años, al final pues cuando ha estado en segunda red, incluso anteriormente en segunda B y el año pasado, pues eran proyectos con una base del equipo de gente veterana con mucha experiencia en equipos parecidos al Guijuelo, y sí que es verdad que este año pues quizás hay más gente joven, pero bueno, creo que la gente, los chicos están

0: el contexto que tenemos allí en Guijuelo, que creo que es importante, pues las facilidades que el club nos da allí, las instalaciones que tenemos, y pues bueno, esa facilidad de adaptarte a tu entorno en el que luego vas a competir, que también vayas jugando algún amistoso que en tu propia casa, que este año no se está dando, pero bueno, pues al final es lo que toca, es lo que hay, lo que ha tocado esta pretemporada. Lo importante es que luego el campo quede en las mejores condiciones posibles, que eso creo que es, que así va a ser, y que luego, pues en cuanto esté todo perfecto, pues podamos volver y ya estar en un contexto pues más tranquilos y saber que allí pues es donde vamos a competir todo el año.
1: Y eso sí que lo vais a notar, ¿eh? Porque el año pasado ya se notaba que el campo estaba más duro, ha habido, quizás se va a minimizar esas lesiones que se ha producido en últimas temporadas.
0: Pues sí, la verdad que sí, yo creo que lo vamos a notar, porque al final lo que dices, que en cuanto a lesiones y la comodidad, la facilidad que te puede dar a cualquier futbolista, pues estar entrenando a menudo, prácticamente todos los días, en un contexto, pues ahora con el campo nuevo, que como te decía antes, me imagino que quedará en unas muy buenas condiciones, entonces eso el futbolista lógicamente lo agradece. En cuanto a lo que dices de las lesiones, la comodidad de los apoyos en cada tarea, que es verdad que estos últimos años, ya cuando los campos están muy muy desgastados, pues todo eso se nota, y al final cuando vas acumulando entrenamientos, partidos y mucha carga, el cuerpo lo nota, y pues al final las lesiones vienen muchas veces provocadas pues por el propio contexto del campo, de las condiciones y demás.
1: Bueno, que ya se lo queda esta semanita de duro de trabajo, ¿eh? Que luego ya empezamos lo bueno, que yo sé que a ti te gusta también ya la competición, así que a ver si el equipo, aunque pierda estos dos partidos amistosos, no pasa nada, Alberto, eso sí. Luego ya, frente al Galasán de Soria, ahí ya no se puede pinchar, hay que empezar de tres en tres, ¿eh?
0: Pues sí, así es, ya la verdad que yo creo que todos tenemos ganas, porque al final, ahora en pretemporada, siempre se acaban haciendo un poco largas. Sobre todo por el tema de los amistosos y demás, por el hecho de que al final estás compitiendo, pero no de la misma manera que luego en temporada. O sea que yo creo que todos tenemos ganas y como tú dices, al final tenemos que afrontarlo todo lo positivo que podamos, que seguro que vamos a estar bien preparados para volver a luchar por el ascenso, que creo que el Guijuelo, sea con un proyecto u otro, es lo que tiene que pensar, y luego obviamente la Liga nos pondrá en el lugar a cada uno, pero creo que ese es el objetivo que tenemos que intentar conseguir.
1: Pues Alberto, muchas gracias y nos vemos pronto ahí con la competición liguera. Un saludo.
0: Perfecto, gracias a ti, nos vemos. Venga, un abrazo.
1: Chao. Pues ahí tenían uno de los jugadores importantes, y no quizás mueve el jugador que más calidad tiene en esta plantilla, Alberto Martín, que analizaba un poco pues cómo está siendo esta pretemporada, que es una pretemporada pues también un poco extraña, que vale que bueno, pues hay que dejar mejor imagen, sobre todo el pasado fin de semana, que además varios aficionados tuvieron la oportunidad de seguir el partido en directo desde el anexo de la Reina Sofía, y bueno, pues te queda ahí con ese mal sabor de boca de que al final, bueno, pues que has goleado con un equipo que a priori tiene que mantener la categoría, o es el objetivo también que se marcó el año pasado, y que te pase un poco ahí por encima, pues un poco esas sensaciones en negativo. Pero bueno, al final estamos en pretemporada, falta todavía varios jugadores por llegar. Mañana está previsto que pueda llegar ya un nuevo jugador, quedarían por lo menos otros tres, y bueno, pues a ver si poco a poco también desde la dirección deportiva se va cerrando esa plantilla, que como decimos, bueno, pues a lo mejor hay que esperar, porque puede haber también algún descarte de otra categoría. Bueno, pues son tres jugadores, mañana a priori puede haber ya uno, pero quedarían otros tres, que a lo mejor son, estamos hablando de esas posiciones claves que luego te pueda dar pues ese rendimiento final para el equipo. Y en cuanto al amistoso, bueno, pues poco más que destacar, que el equipo perdió 4-1, y que bueno, pues esperemos que esta semana que bueno, pues llegan dos nuevos amistosos, bueno, pues el equipo deje mejores sensaciones, y a ver si llega también, bueno, pues esa primera victoria, que bueno, que en pretemporada sirve de poco, pero sobre todo para coger un poco de confianza de cara a ese comienzo liguero, que por cierto, ese comienzo liguero todavía no tiene horario ni día, sí que hay algún que otro partido ya en el grupo 8 de la Tercera Federación que cuenta con horario, ya con fecha establecida. De hecho, bueno, pues el filial de Salamanca debutaría el domingo por la mañana, por ejemplo, que son de los pocos horarios que hay, y

Seguramente que entre hoy y mañana, a muy tardar el miércoles, pues ya conozcamos el horario del primer encuentro del Club Deportivo Guijuelo, que eso sí, pues les va a llevar un viaje largo, porque es en Soria, frente a un recién ascendido, el Club Deportivo Calasanz de Soria. Y esta semana, bueno, pues última semana de preparación, con esos dos partidos amistosos, el Muralo, ahí en Moral de la Mata para el miércoles, y luego cerraría la pretemporada el sábado frente al equipo del No Name Club. Por cierto, también este fin de semana jugaba su primer partido amistoso el filial, que ya saben que este año pues el Club Deportivo Guijuelo, después de varias temporadas que no sacaba equipo filial, pues va a contar con un equipo filial que va a jugar en la segunda provincial de aficionados, y que bueno, pues este fin de semana también tenía un partido de pretemporada que perdía 2-0 ante el Sporting de Carvajosa. Bueno, pues también ahí se utilizaron jugadores del equipo juvenil, y poco a poco pues vamos a ver también cómo se va desarrollando la pretemporada en cuanto a las canteras, que va a ser un poco más complicado. A ver si tenemos esta semana un ratito, ya hablamos con el responsable del Club Deportivo Guijuelo, a ver cómo se va a afrontar esta pretemporada, porque bueno, pues el tema del campo aún todavía va a tardar. Y es que además este año pues se ha adelantado también el inicio de la competición de las categorías inferiores, y va a arrancar ese fin de semana del 20 de septiembre, cuando habitualmente pues lo hace incluso más tarde. Bueno, pues ahí ya saben cómo van también el tema de las obras, que se dilatan un poquito en el tiempo, así que bueno, pues estaremos ahí pendientes a ver cómo lo va a ir solventando el Club Deportivo Guijuelo, especialmente con esas categorías inferiores. Más cuestiones, pues más cuestiones que este domingo. Ayer sí pasaban por las pistas municipales de Calva desde las 10 de la mañana, en torno hasta las 2 más o menos, había ahí partidas de Calva, porque se estaba celebrando la 10ª jornada de la 15ª Liga Nacional de Calva, con un torno a más de 100 y pico calvistas que bueno, se dieron cita, además no solo de Castilla y León, sino que también vienen de Madrid, había provincias de Burgos, de Salamanca, de Ávila, de Valladolid, de bastantes provincias de municipios de provincias de Castilla y León, y también de Madrid, y bueno, pues participaban en esta 10ª jornada de la Liga Nacional de Calva, con 3 categorías, y el mejor en primera categoría fue José Riesco, de Salamanca, que consiguió 25 calvas, hizo ahí pleno. En segunda categoría ganaba Esteban Rodríguez, de Madrid, con 21 calvas. Y la tercera categoría se llevaba Miguel Corral, con 16 calvas. Además, paralelamente se celebraba en el recinto ferial un campeonato de rana, con la participación de 21 mujeres, donde la ganadora fue la guijuelense Carmen Bayo, que consiguió 290 puntos. Luego, posteriormente, ahí en el recinto ferial, pues comida para todos, con esa entrega de premios, y bueno, pues ahí disfrutaron de una jornada de deportes autóctonos, donde la calva y la rana fueron protagonistas en la jornada de ayer domingo aquí en Guijuelo. Fin de semana donde también teníamos a Quique Nieto en Mérida, se celebraba el Campeonato de España de Triatlón en Sprint, con la participación del guijuelense en su categoría de 35 a 39 años, conseguía ser cuarto en el Campeonato de España y misma posición conseguía en el Campeonato Ibérico, así que no hubo reto ahí que se ha planteado Quique Nieto, en este caso consiguió esa cuarta posición. Además, en Fuentes de Béjar, pues más de 230 participantes estuvieron en el desafío Fuente Rico, y los ganadores en la BTT larga fue David García con 2 horas 16 minutos y Natalia Huertas con 3 horas. El mejor de la BTT Bike en la carrera larga, Antonio Carmona. Los más rápidos en la BTT corta, Antonio Ramos y Esther Carballo. Y la mejor en e-bike, en BTT Bike corta, fue Miguel Parra con un tiempo de 1:16. Además, se celebró el trail con 18 kilómetros y los ganadores fue Juan de Dios Juste Pérez con 1 hora 16 y en chicas Rosa María Sánchez con un tiempo de 1:53:40.
por ir cerrando con el deporte, bueno, pues esta semana es la semana del Campeonato de España de menores de pádel. Durante la semana previa han estado en ese stage de competición que ha llevado a cabo Javi Rubio. Y bueno, pues ahora mismo, si no están ya en Valencia muchos, dependiendo un poco cuando les toque, porque durante toda la semana, del 24 al 30 de agosto, en Masasana y en Valencia se va a celebrar este Campeonato de España de menores de pádel, con varios integrantes del Club Gijonense de Tenis y Pádel, y donde esperamos que los nuestros pues vuelvan a hacer cosas importantes. Especialmente, bueno, pues tenemos ahí a Mauro Goyas, que quizás un poquito es el punto de lanza ahora mismo en el pádel aquí en cuanto a los alumnos del Club Gijuelense de Tenis y Pádel. Así que pendientes de nuestros paristas esta semana ahí en Valencia.

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0: 1:12, buen momento de ver lo que nos cuentan otros, así que vamos a fijarnos en el único diario impreso que tenemos en la provincia y luego también en el resto de diarios, en este caso virtuales.
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0: La foto de portada es para La Alberca Respira, y es que encontraron a Manuel, que apareció vivo, ese hombre de 86 años que desaparecía en la alberca y que, bueno, pues fue localizado con vida en la jornada de ayer. De hecho, el titular de portada nos habla en el día de hoy de los accidentes de tráfico por corzo se triplican e igualan a los causados por jabalíes. En solo 8 meses ya se contabilizan 149 siniestros frente a los 42 que se registraron hace una década. La autovía de Ciudad Rodrigo es la principal punto negro, con 22 colisiones frente a la carretera de Castilla y León, la 517, que va a Vitigudino, con 21. Es el tema del día hoy en la Gaceta de Salamanca. Nos tenemos que ir a las páginas 12, al apartado de fiestas, donde vemos pues ese mapa con las fiestas en la provincia de Salamanca, y aquí en nuestro entorno en el día de hoy, bueno, pues destacan a Moleón, destacan a Los Santos y también destacan a Ledrada. De hecho, de Los Santos nos habla la Gaceta en su página de provincia, en concreto en la 21, con tres fotografías, y nos indica: Los Santos estalla de alegría por San Bartolo, cientos de personas disfrutan del desfile, del chupinazo y del pregón de Elena Molina. Y un apunte: San Bartolo y la novillada con la procesión a partir de hoy. Nos habla un poquito del programa que tiene para esta jornada de hoy lunes en Los Santos. También nos habla de Santo Inés de la Sierra, ruta por las bodegas, y dos fotografías de Valdefuentes de San Agustín, fiesta de verano en Valdefuentes. La plaza se llenó de vecinos que disfrutaron de la fiesta del verano de la localidad. Esto en cuanto a esa página 21. Nos vamos a la 22 y nos habla de Sorigüela, una boda como manda la tradición. Varias fotografías, y dice que Sorigüela celebró ayer un enlace tradicional con Rosa Mateos y Pedro Manuel Gómez como protagonistas. Y en la parte de abajo, dos fotografías del campeonato de Calva y Rana que tuvo lugar ayer domingo aquí en Guijuelo, con un pequeño texto y el titular: Guijuelo acoge la 15ª edición de la Liga Nacional de Calva y el torneo de Rana. Nos vamos ya al apartado de deportes, y en la página 38, en el espacio de polideportivo, pues nos habla de Fuente Rico con tres fotografías, y dice: Fuente Rico, desafío cumplido a pie y en bici. David García y Antonio Ramos vencen la BTT larga y corta. Asimismo, Juan de Dios y Rosa María se llevaron el trial. Y también vemos la clasificación de las diferentes carreras que se celebraron en Fuentes de Béjar. Y hasta aquí el repaso al único diario impreso que tenemos en la provincia salmantina.

0: Venga, pues vamos con el repaso a los titulares virtuales de hoy lunes 24 de agosto. Comenzamos, como es habitual, con Salamanca 24 horas. La paloma Torcaz crece de forma imparable en Salamanca. Es la más numerosa y está haciendo mucho daño al girasol y a otros cultivos. La evolución de la tórtola europea y la abundancia de codorniz marcan un inicio de temporada optimista en las primeras salidas al campo. Y un suceso en portada en Salamanca 24 horas. Herida grave una mujer tras un fuerte atropello en Salamanca. El accidente ha ocurrido en la vía Helmántica poco antes de la medianoche, desplazándose hasta el lugar de los hechos policía local, policía nacional y personal sanitario. Continuamos nuestro repaso en Tribuna de Salamanca. El sendero de los miradores, la ruta familiar para descubrir el paisaje de la Sierra de Francia. Recorrido circular entre Santibáñez de la Sierra y San Esteban de la Sierra a través de huertas, viñedos y bosques con espectaculares panorámicas del valle del río Alagón. Definitivamente extinguido en Salamanca el incendio de Las Hurdes. El avance generó dos focos dentro de la provincia que fueron controlados en poco tiempo. Vamos ahora con Salamanca RTV al día. Las rupturas de pareja en Salamanca caen a mínimos históricos. La provincia registra 416 disoluciones matrimoniales en el último año, lo que supone un 12,4% menos, liderando una tendencia a la baja mucho más rápida que la media nacional. La Junta activa la alerta por fuertes tormentas y vientos en toda la comunidad. La Agencia de Protección Civil de la Junta de Castilla y León mantiene activa la alerta ante la previsión de un episodio de inestabilidad atmosférica con lluvias intensas, granizo y rachas de viento superiores a los 70 km por hora en toda la comunidad. Y la última parada de nuestro repaso de los titulares virtuales lo hacemos en la Crónica de Salamanca. La tormenta deja un festival de rayos, truenos y relámpagos en Salamanca. Llegó a la ciudad del Tormes poco antes de las 5 de la mañana y se hizo notar durante media hora. Y un suceso en la Crónica de Salamanca para finalizar la jornada de titulares virtuales. Apuñalan a un hombre en el Parque Balondo y detienen al agresor. El herido se encuentra hospitalizado y en estado muy grave.
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0: Recta final de este guijuelo de verano del lunes 24 de enero, y nos quedaban recordarles que, bueno, pues que hemos escuchado hace un ratito en los titulares que, bueno, pues en la alberca hubo final feliz, pero es que además queremos hablar de ese operativo porque en ese operativo han participado miembros de Protección Civil de aquí de Guijuelo. Hablábamos de ese hombre de 86 años que se perdía en la alberca y durante pues un tiempo estuvieron localizando, y bueno, pues al final feliz, que pues es lo importante, feliz, ¿no?
1: Sí, es un dispositivo que se activó el pasado sábado 22 de agosto, un dispositivo de búsqueda pues para poder localizar a un hombre de 86 años que había desaparecido en la zona de la alberca. Desde la Agencia de Protección Civil y Emergencias de la Junta de Castilla y León pues movilizó diferentes unidades, como por ejemplo algo que ha sido bastante llamativo en las últimas horas, porque puso a disposición de este operativo una unidad Fénix que uh-huh. cuenta con cámaras térmicas. Esa es una unidad de drones. Entonces, uh-huh. el dispositivo, al no encontrar al varón en la jornada del sábado, continuó por la noche. De ahí la importancia de la utilización de estos drones que tienen cámaras térmicas. Bueno, también destacamos aquí las agrupaciones de voluntarios de diferentes zonas, entre los que pues se encontraban los de Guijuelo, también un técnico del Centro Coordinador de Emergencias y la Unidad de Apoyo Logístico en Emergencias. Pasadas las 11 de la mañana de ayer domingo, pues localizaron en buen estado al señor de 86 años y también en las inmediaciones de la alberca. Así que final feliz para esta jornada de búsqueda.
0: Sí, jornada de búsqueda, y sobre todo, bueno, pues aquí destacamos que al final el hombre estaba bien y que esa colaboración también de los miembros de la Corporación de Protección Civil de aquí, de nuestra localidad.
1: Que no es la primera vez, porque, bueno, esto lo reseñamos así un poco pues por destacar que parece que en verano este tipo de actividades, ¿no? Bueno, pues también participan en este tipo de labores, también pues para que nuestros oyentes lo sepan. No es la primera vez que participan, porque hace unos meses también pues estuvieron echando una mano para localizar y auxiliar. En este caso era un auxilio por un senderista que se había perdido, y bueno, pues también la policía y Guardia Civil participaron en este dispositivo diferente. Pero bueno, que sepan también pues que los voluntarios de Protección Civil de nuestro entorno pues que también sirven para uh-huh. este tipo de labores.
0: Y que están ahí muy activos. De hecho, los hemos visto trabajar muchísimo a lo largo de estas fiestas patronales en cada uno de los eventos que se les ha requerido. Ahí están esos voluntarios también de Protección Civil de Guijuelo. Desde aquí también pues les agradecemos ese trabajo. Nos queda un ratito, así que recordar, ya que estamos hablando de Protección Civil y de emergencias, un poco ese parte que esta mañana conocíamos por parte de la Junta de Castilla y León, relacionado con el tiempo, que ha habido un ratito de que sí, parecía que llovía con mucho viento, ahora parece que está la cosa más tranquila, de hecho, bueno, parece que quiere salir el sol, pero sí que vamos a tener una jornada rara de lunes, sobre todo un poco de precaución si vamos a salir al campo, a los parques, con el viento.
1: Tenemos una situación de inestabilidad, pero sobre todo si ya han salido de casa esta mañana habrán notado esa masa de aire frío e inestable que vamos a tener en diferentes niveles, pues tanto medio como alto, y además esto lo que va a hacer es que va a ayudar a la formación de las tormentas. De hecho, la Agencia de Protección Civil y Emergencias de nuestra comunidad de Castilla y León lo que ha facilitado es este parte para que sepamos que estamos en alerta por lluvias, por tormenta y por jornadas fuertes de rachas de viento. Vamos a afrontar pues una situación de inestabilidad atmosférica desde hoy lunes, que se esperan esos chubascos y tormentas, sobre todo en la mitad oeste de Castilla y León, especialmente en nuestra provincia de Salamanca, pero también en León y en Zamora, también sobre todo en áreas de montaña. Unas tormentas que pueden venir acompañadas de granizo y rachas muy fuertes de viento, ocasionalmente superiores a los 70 kilómetros por hora. Vamos a tener un viento que va a soplar fuerte del suroeste, con intervalos de intensidad fuerte, y esas rachas que sobre todo alcanzarán los 60 kilómetros por hora de forma generalizada. Así que, bueno, pues desde la Agencia de Protección Civil sí que es verdad que nos recuerdan que tengamos cuidado, que revisemos las ventanas, si tenemos, por ejemplo, macetas en los diferentes alféizar. Y, bueno, pues en el caso de Salamanca, incluso los parques hoy están cerrados.
0: Sí, la capital, normalmente cuando hay una alerta de viento, pues cierran todos los parques. Así que, bueno, pues hoy jornada un poquito más inestable en cuanto al viento y la lluvia. Parece ser que mañana pues va a ser un poco más tranquila, no va a haber por lo menos lluvia. lluvias ni viento, y con eso sí, las temperaturas van a seguir con esos 21 o 22 graditos.
1: Vamos a tener una situación que sí que es verdad que se va a suavizar en la jornada de mañana martes, chubascos débiles, dispersos, alguna tormenta ocasional, pero el miércoles se va a intensificar de nuevo, y el jueves también, con la llegada de una nueva vaguada, que es esta situación especial que estamos sufriendo el lunes. Las zonas afectadas durante estas jornadas de miércoles y jueves, que es cuando vamos a tener otro pico, bueno, pues van a ser las mismas más o menos, sobre todo provincia de Salamanca, León, Zamora, tormentas dispersas y que pueden venir acompañadas de chubascos fuertes, granizo y rachas de viento un poquito fuertes también.
0: Luego en el informativo les ampliamos esta información, porque ya nos queda más tiempo de este guijuelo de verano. Nos vamos, ya saben que mañana regresamos a las 12, ahora informativo. Disfruten de lo que queda de esta jornada del lunes 24 de agosto, y mañana a las 12 volvemos aquí al 107.4.
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0: ¿Qué tal? Muy buenas tardes. Arrancamos aquí nuestro repaso a las noticias más destacadas de nuestro boletín informativo de hoy, lunes 24 de agosto. Comienza la séptima semana del programa de conciliación Verano en Guijuelo.
1: A lo largo de esta semana, en el recinto de espectáculos, los niños desde segundo hasta sexto de primaria participarán a tope de juegos, talleres, además de una excursión a Salvatierra y, si el tiempo lo permite, jornada de piscina, de deporte y una propuesta de ciencia y experimentos. Por su parte, y bajo la denominación El Castillo Misterioso, los más pequeños de primero infantil a primero de primaria disfrutarán estos días de juegos, cuentacuentos, un taller de manualidades, caballeteres, además de dragones y una actividad sobre detectives y también, como no, tendrán excursión y también se acercarán hasta Salvatierra.
0: Este fin de semana ha arrancado la Vuelta Ciclista a España, donde Guijuelo fue el pasado año final de una de las etapas.
1: Debido a la apuesta y al fomento del ciclismo, nuestra localidad consiguió el pasado mes de julio el sello Más Bici, lanzado en 2025 y desarrollado junto con expertos en movilidad ciclista con un enfoque constructivo y positivo. Los criterios de su asignación permiten evaluar el progreso realizado a través de 5 temas claves como la gobernanza, la infraestructura, servicios, la educación, el deporte y turismo. El sello Más Bici ya se puede ver aquí en Guijuelo, en el Ayuntamiento, en la Oficina de Turismo y en el Pabellón Municipal de Deportes. Su objetivo es reconocer el esfuerzo y el compromiso de las administraciones locales en favor de la movilidad en bicicleta, pone en valor las buenas iniciativas e identifica oportunidades de mejora desde una perspectiva de acompañamiento y reconocimiento y valorar a los municipios comprometidos con la promoción dinámica y positiva en el ciclismo.
0: Vamos con una nueva semana de fiestas y actividades en la comarca donde destacan las propuestas de Los Santos, Monleón y Ledrada.
1: El programa de las fiestas en honor a San Bartolo continúa hoy en Los Santos con una jornada de lunes diferente, con alborada, misa, procesión, una gincana y la actuación de la orquesta Sira. Por otro lado, en el municipio de Monleón esta tarde dará inicio a los campeonatos de Tute, Remi, Mus, Parchís, Futbolín y Diana. Y en Ledrada los vecinos podrán participar este lunes en Laser Combat y un espectáculo de humor con el monologuista J. Sinde.
0: Uno de los eventos destacados del fin de semana en la comarca se ha celebrado en Los Santos y es que este pasado sábado la Plaza de Toros de la localidad acogió la edición número 33 del Festival Granito Rock y que de nuevo ha sido un éxito.
1: Las actuaciones de Campamento Lumbre, Alfredo Piedrafita, además de Catalina Grande, Piñón Pequeño, Biotza y DJ Cusero pusieron a todo el público de pie, cantaron sus canciones y animaron a las nuevas generaciones. Eso sí, desde la organización están muy contentos con el desarrollo de esta jornada anual con la participación y agradecen la colaboración de patrocinadores y ya piensan en el año que viene y en la edición número 34 de este Granito Rock.
0: Estos días son muchas las localidades que han ofrecido diferentes propuestas festivas y culturales a sus vecinos y visitantes, pero destacamos la cita de ayer en Sorihuela por su tradición.
1: La boda típica de Sorihuela se ha celebrado este domingo y contó con Rosa y Pedro como protagonistas, quienes tras 46 años de matrimonio se volvieron a unir acompañados de la alcaldesa Nieves García y los vecinos que se acercaron hasta el templo. Además de esta celebración, también se llevó a cabo un pasacalles, comida y baile. En Los Santos destacaron las actividades deportivas, además de Los Santos Rave, y en Ledrada y sus fiestas de agosto, los vecinos disfrutaron de un torneo de peñas con música y propuestas para los más pequeños, como un glitter bar y la discoteca infantil. Este fin de semana, además, en el Santuario del Cristo de Cabrera se celebró la tercera romería anual. Y por último, Valdefuentes contó con muchos vecinos quienes participaron en sus fiestas de verano, en las que no faltó la cena a base de cachopo y la música con DJ Raser.
0: Este sábado 22 de agosto se activó un dispositivo de búsqueda para localizar a un hombre de 86 años extraviado en la alberca.
1: La Agencia de Protección Civil y Emergencias de la Junta de Castilla y León movilizó la unidad Fénix de drones con cámaras térmicas, agrupaciones de voluntarios, entre los que se encontraban los de Guijuelo, además de un técnico del Centro Coordinador de Emergencias y la Unidad de Apoyo Logístico de Emergencias. Pasadas las 11 de la mañana, localizaron al hombre en las inmediaciones de la alberca.
0: Y la Agencia de Protección Civil y Emergencias de nuestra comunidad ha facilitado el parte meteorológico para esta semana en la que destacan las lluvias, las tormentas y el viento.
1: La comunidad afrontará una situación de inestabilidad atmosférica con una masa de aire fría e inestable en niveles medios y altos, lo que ayudará a la formación de tormentas. Desde hoy lunes se esperan chubascos y tormentas, sobre todo en la mitad oeste de Castilla y León, especialmente en las provincias de Salamanca, León y Zamora. También en áreas de montaña, las tormentas pueden venir a acompañar de granizo y rachas muy fuertes de viento, ocasionalmente superiores a 70 km por hora. El viento soplará del suroeste con intervalos de intensidad fuerte y rachas. Al margen de las tormentas alcanzarán los 60 km por hora de forma generalizada. Esta situación se suavizará el martes con chubascos débiles y dispersos y alguna tormenta ocasional, pero se intensificará de nuevo el miércoles y el jueves con la llegada de una nueva vaguada. Las zonas afectadas durante estas jornadas serán las mismas, con tormentas dispersas que pueden venir acompañar de chubascos fuertes, granizo y también rachas fuertes de viento. En el espacio de Noticias Breves, la noche de este viernes 28 de agosto tendrá lugar de nuevo un eclipse. En este caso será parcial de luna que podrá observarse desde toda España. En Salamanca el eclipse podrá contemplarse por completo y la luna se situará hacia el oeste. El fenómeno se produce cuando la Tierra se sitúa entre el Sol y la Luna e impide que la luz solar llegue directamente hasta el satélite. Por otro lado, en los sucesos, una mujer de unos 65 años ha resultado herida grave la pasada madrugada tras ser atropellada en la zona de la vía Helmántica, en Salamanca capital. Ante el suceso se movilizó a la Policía Local de Salamanca, también la Policía Nacional, encargados de gestionar la zona y esclarecer las circunstancias del atropello, así como a Emergencias Sanitarias de SACIL, que envió recursos hasta el lugar para atender a la herida, que terminó siendo trasladada al Complejo Asistencial Universitario de Salamanca. Y por último, un hombre de unos 40 años ha resultado herido de gravedad tras ser apuñalado por la espalda durante una agresión ocurrida a primera hora de la madrugada de este domingo en el Parque Balondo, en el barrio de Pizarrales. La policía ha detenido ya a otro hombre como presunto autor del ataque y hasta el lugar se desplazó una ambulancia del SACIL, cuyo personal sanitario atendió al herido antes de trasladado al Complejo Asistencial de Salamanca, donde se encuentra ingresado en estado grave.
0: Y en el deporte hoy les vamos a hablar de fútbol, de calva, de rana, también de pádel, de ciclismo y de atletismo.
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0: es la mejor pretemporada del Club Deportivo Guijuelo.
1: De hecho, este sábado ante Unionistas B, un rival del Grupo 8 de la Tercera Federación, que el pasado curso se quedó al borde del descenso, fue superado con claridad, dejando una muy mala imagen a falta de dos semanas para el comienzo de la liga regular. Los de Jorge García cayeron derrotados en los anexos del Reina Sofía por 4-1. Es más, en los 7 primeros minutos ya iban perdiendo por 2-0. Recortó distancias el Guijuelo y en el tramo final Unionistas hizo otros dos tantos, dejando muchas dudas el nuevo proyecto del conjunto guijuelense. En lo que va de preparación, el Guijuelo acumula 4 derrotas y un empate en los 5 choques que ha disputado esta semana, última antes del comienzo liguero, donde le esperan sus dos últimos partidos de pretemporada.
0: Las pistas municipales de Calva acogieron en la mañana de ayer domingo la décima jornada de la 15ª Liga Nacional de Calva, que ha contado con más de un centenar de participantes, con jugadores llegados desde distintos puntos de Castilla y León y Madrid.
1: En la Calva, los ganadores fueron los siguientes. En primera categoría, José Riesco, de Salamanca, con 25 calvas. En segunda categoría, Esteban Rodríguez, de Madrid, con 21 calvas. Y tercera categoría, Miguel Corral, llegado de Burgos, con 16 calvas. Paralelamente, en el recinto ferial se celebró el campeonato de rana, con la participación de 21 mujeres, donde la ganadora fue la guijuelense Carmen Bayo, con 290 puntos.
0: Este domingo en Fuentes de Béjar se ha llevado a cabo el desafío Fuente Rico BTT y Trail.
1: Con más de 230 participantes, donde la BTT larga el campeón fue David García con un tiempo de 2:16 y Natalia Huertas con un tiempo de 3 horas. El mejor de la BTT e-bike en la larga, Antonio Carmona con un tiempo de 2:16. Y en este caso en la corta fue Miguel Parra con un tiempo de 1:16. También los más rápidos de la BTT corta fueron Antonio Ramos Chapinal con un tiempo de 1:28 y Esther Carballo González con un tiempo de 1:52. En el trail, sobre una distancia de 18 kilómetros, los ganadores fueron Juan de Dios con 1:16 y en chicas Rosa María Sánchez con un tiempo de 1:53:40.
0: El Campeonato de España de Pádel de Menores.
1: Semana importante para los alumnos del Club Guijuelense de Tenis y Pádel, que afrontan una de las citas más esperadas del año, el Campeonato de España de Menores de Pádel. Se va a desarrollar desde hoy hasta el 30 de agosto en la localidad valenciana de Masasana. Las sedes principales serán los clubes de Suma Pádel y también el Bambolea Sport City de Masasana.
0: Y Quique Nieto, cuarto en el Campeonato de España de Triatlón Sprint.
1: Que acogía Mérida ese Campeonato de España de Triatlón con la participación del guijuelense. Quique Nieto, en su categoría de 35 a 39 años, categoría masculina, finalizó en cuarta posición tanto en el Campeonato de España como en el Campeonato Ibérico.

0: viene puede que no exista.
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3: Bueno, pues comenzamos la semana con un cambio notable en el tiempo. La temperatura ha sufrido una bajada, seguro que lo han notado si ya han salido de casa, porque la máxima no superará los 21 grados, además de una alta probabilidad de precipitaciones, ya que estamos en alerta por lluvia, viento y tormentas. La mínima también será baja para esta madrugada, llegaremos a los 11. Para mañana se espera una jornada sin precipitaciones, con sol y alguna nube, pero el termómetro pues no logrará reponerse, la máxima se quedará en 22 grados.
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3: Y hasta aquí el repaso a las noticias más destacadas de nuestro boletín informativo de hoy, lunes 24 de agosto. Gracias un día más por acompañarnos, por estar al otro lado, y mañana volvemos con más noticias, con toda la actualidad de Guijuelo y Comarca.
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Nevada, la máxima de la nación con 26 grados. Ahí en California van a tener un clima bastante caliente. Estará despejado en las rocosas y en la pradera. ¡Oh, vaya! ¡Bien, frente hacia nosotros!

0: Son las 2:00 de la tarde.
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Estos son tus éxitos, no te quepa la menor duda. La selección hoy, además, es de lo más interesante y solo si te quedas lo podrás comprobar. Saludos de Silvia Martínez, bienvenidos a los Super 20.

Ellos son gente de zona Isla Viva con Juan Magán, como suena, apostando por la alegría tropical y presentando esta canción totalmente veraniega con el productor y cantante Juan Magán. Isla Viva.

Y así comienza a sonar este tema, que es toda una maravilla para el álbum Dream Inside a Dream, que se pone a la venta el 31 de julio de 2026. Con Re-Up, el holandés, escuchamos una de las mejores canciones del álbum, The Last Dance.

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2: Y así seguimos con el sonido de Leire Martínez, primer trabajo en solitario después de dejar A la oreja de Van Gogh, Historias de aquella niña, se pone a la venta en febrero de 2026, Cabeza de ratón.

Y así de bonito comienza a sonar este tema de Somber, el talento surgido de la escena bedroom pop de Nueva York, My Body Is Not Ready. Menudo tema, menuda historia nos deja Somber. 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

Y la música la pone Pablo López y el tema que nos está presentando, el 4, se llama su álbum de 2026. Es una de las canciones más esperadas y más bonitas. Esdrújula con Pablo López.

Esta canción es de Jack Jones, muy conocida porque además llamaba la atención esta versión con Demi Lovato y este Flondon Instruction 2017 en el recuerdo Jack Jones.

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esta es la música totalmente inconfundible de la banda 21 con Repion. Perder los modales es un himno a la espontaneidad y a las emociones. Sin filtros, 21 y Repion.

0: Ella es Ellie Goulding, una de las habituales de esta sintonía, una fase importante en su carrera, un álbum de estudio, el sexto en su trayectoria y, por supuesto, una de las canciones más bonitas de ese trabajo es Black Prada Dress. Ellie Goulding.
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0: Ella es una de las grandes artistas de los últimos tiempos. Se llama Karol G, pero es que además viene con una compañía inigualable, con Greg González, un auténtico amigo, un artista que también sorprende a todo el mundo. Es uno de los temas que estábamos esperando de esta cantante que no se conformó con decidir sorprender a todos sus fans lanzando un musical inesperado con una de las figuras más importantes de la música global, sino que además lo grabó para nosotros. Karol G, Greg González.

0: este es un nuevo sencillo que se llama The Crowd Singing Wonderwall y que se incluye en el nuevo larga duración de los irlandeses The Script. Un tema en el que la banda vuelve a demostrar su capacidad para convertir experiencias cotidianas en canciones cargadas de emoción.
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1: 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Y así es como se llama esto, Culpa del DJ. Es un pequeño homenaje a la pista de baile que ha hecho darlo todo en los últimos tiempos a este malagueño David Res. Culpa del DJ, un éxito rotundo.
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Y enseguida vas a reconocer el sonido de Melon Diesel, a los que no escuchábamos desde hace tiempo. Nuestra historia, qué versión tan bonita, compartida además con Gabriel de la Rosa. Es el sonido Melon Diesel.

Y así comienza a sonar este tema que nos lleva directamente hasta Italia, y es Milky con la colaboración de David Guetta en esta versión de Just the Way You Are, que vuelve a circular con fuerza incorporando el sample de Music Sounds Better With You. Es Milky.

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2: Y así es, Sebastián Yatra, una voz que enseguida vamos a reconocer y un tema que se llama Lo que me pasa con vos, que cuenta con la colaboración de Alonso para un disco súper especial del colombiano Sebastián Yatra.

Viene desde Sudáfrica y no es la primera vez que escuchamos este sonido tan original y este estilo tan particular, la de Chayla. Esto se llama Is It Love.

0: Con su noche entera nos hizo bailar y mucho durante largo tiempo. Su nombre es Dico, viene desde Barcelona con un tema lleno de energía, Tiramisú.
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0: El verano Super 20. Se llama Gary Halliwell y desde uno de sus trabajos más interesantes nos presenta una versión de un tema que ya conocíamos, todo un éxito de los 80, reversionado, revisado, estupendo, con toda la diversión que incluye el tema original It's Rainy Men con Gary Halliwell.

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0: Y ellos, una banda legendaria que no ha parado de cosechar éxitos desde que publicaron su primer tema. U2 se llaman, vienen desde Irlanda, éxito de 2026, Street of Dreams.
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0: Seguimos con Denia, que nos presenta una balada íntima que consolida su evolución artística. La cantante granadina nos sorprende con esto, Ya no sé cómo latir, Dena.

Sonido inconfundible del holandés Martin Garrix, pero no viene solo, nada menos que con Ed Sheeran, como has podido comprobar en este temazo que se cuela en nuestras vidas en 2026 y que se llama Repeat It, todo un éxito.

Malú y este tema, toda una declaración de intenciones de su disco 15, que se publica en 2026, con el que celebra pues toda una vida dentro del mundo de la música. 15º álbum de estudio, Rota, Malú.

0: y esta es una de las canciones candidatas para este verano de 2026. Se incluye en el disco El Baifo y cuenta nada menos que con otro genio para la música de baile, Elvis Crespo, La Graciosa, un tema de Quevedo.
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Y este tema lo pone Morat, una verdadera maravilla, Ya es mañana parte 2, un disco de 2027. Esta canción, Lo poco que yo quiero, la comparte con Silvestre Dangond.

0: aquí está el gran productor conocido como David Guetta, acompañado por gente tan importante dentro del mundo de la música y de este género también, como Third Party y John Martin. Esto es un éxito y se llama Human.
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y este dice que es el single más ambicioso de toda su carrera y con el que da el primer paso hacia una nueva era musical. 2026, aire de Lucho RK. Los Super 20. Y enseguida vamos a escuchar la voz inconfundible de Sergio Contreras en este tema. El disco Hace 20 años contiene canciones imprescindibles en su carrera musical. Una canción cargada de emoción que habla de los nuevos comienzos, claro. La maleta es Sergio Contreras. Hoy

Y aquí está Ina presentándonos este tema que se llama Morenito y que huele a verano también. Una de las artistas más destacadas de los últimos tiempos, comenzó carrera con Hotplay en 2009. Es toda una estrella, una banda sonora además para la temporada estival. Morenito, Ina. Y esta canción se llama Pillow Talk y se publica en 2016 como sencillo principal del álbum de debut de Zayn Malik. Marca la transición del artista desde su etapa con One Direction hasta su carrera individual.

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Esto se llama I'd Be Lying al ritmo de Kelly Clarkson, presentándonos una de las grandes canciones del año 2026, con el que comienza una etapa musical completamente diferente. Entre el pop contemporáneo y los matices del pop rock se mueve esta producción elegante con Kelly Clarkson.

0: Todo un éxito veraniego de Víctor Magán con Dani Romero, ese reggaetón sobre el desamor veraniego se convierte inmediatamente en éxito. Me duele, Víctor Magán, Dani Romero.
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Ella es alemana y se llama Kim Petras, recuperando el espíritu del electropop con Pop Zone, que además es una carta de presentación de su disco The Tour, Kim Petras.

y ella es una número uno mundial. Es reconocida allá donde va, es una latina de enorme éxito. Baraja Bendita se llama su disco de 2026, Patrona, inconfundible, Becky G.

0: 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Ahí es cuando te das cuenta de que...
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0: La banda se llama Efecto Pasillo. Iván Torres, Javi Moreno, Arturo Sosa y Naucet Barreto, desde Las Palmas de Gran Canaria. Otra creación divertida, no se está tan mal. Efecto Pasillo.
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0: Más de dos décadas de buena música, 25 años no es nada, llegaba en 2008. Una revisión de los grandes éxitos de La Guardia, acompañados en esta ocasión por Chenoa, en un tema mítico, Mil calles llevan hacia ti.
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0: Espero que te haya gustado este repasito a los Super 20. Volvemos muy pronto para estar contigo, además muy contentos de poder disfrutar este sonido, de poder compartirlo con todos vosotros a través de este punto del dial. Gracias como siempre por acompañarnos y saludos de Silvia Martínez.
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0: Son las 10 en punto de la noche.
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Son las 11 en punto de la noche.

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